0: pocas palabras, mucha música, estás escuchando Mía 104.1. Recorremos juntos las 8 de la noche de este domingo y el finde entra en su último tramo. Y nosotros decidimos pasarlo junto a vos. Las canciones no paran en la radio de la música. Estás en Mía 104.1. 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

Hola, hola, ¿cómo les va? Bienvenidos a la noche de domingo, este 12 de julio, donde abrimos una hora especial para acompañarte a terminar el fin de semana. Las canciones no paran en la radio de la música. Estás en Mía 104.1. Soy Vanessa Sosa y junto a un gran equipo te damos la bienvenida.

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0: La cena está servida, las canciones te acompañan. Es un clima muy, pero muy propicio para que puedas disfrutar, relajarte y dejarte llevar por los sonidos de esas canciones que hablan de vos en la noche de Mía.
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Compartimos la noche con mucha música en Mía 104.1. La próxima canción para vos, que estás cenando, así que disfrutala como si fuera la frutilla del postre.

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La verdad que las canciones nos acompañan a relajarnos, a renovar energía, a prepararnos para enfrentar una nueva semana. Seguimos juntos en el domingo de Mía 104.1.

Suena una gran canción mientras estás en el auto volviendo de la juntada familiar de domingo. Y en esta noche en Mía 104.1 te acompañamos. Seguimos hasta la llegada de un nuevo día.

0: todo el día mucha música en Mía 104.1 y vamos terminando el fin de semana. Seguramente lo pasaste con gente que te hacía falta ver, con gente que te hacía falta escuchar o volver a escuchar. Y está bueno que así vayas terminando tu fin de semana. Me encanta que estés del otro lado y que podamos compartirlo juntos. Estás en Mía 104.1.
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Gracias por esta canción, vos la programaste. Y para sacarte de la rutina de la semana está el finde, y está este domingo especialmente en el que nos juntamos para disfrutar un buen momento, recargar las pilas y enfrentar una nueva semana optimistas, por supuesto. Seguimos en la noche de Mía.

En este domingo seguimos acompañándote con las mejores canciones, vayas donde vayas, estés donde estés. Si hablamos de música todo el día, hablamos de Mía 104.1. Bienvenidos.

Me encanta que elegiste una buena canción para terminar tu domingo, la programaste y ya la estás disfrutando. Si todavía no lo hiciste, tenés la posibilidad, 351-222-1041. Mientras seguimos juntos toda la noche, la música nos une en Mía 104.1.

Vamos terminando el fin de semana, esta noche de domingo que está repleta de buenos momentos, porque suenan las canciones que vos programás y que te encantan volver a escuchar. Somos la radio con más música para acompañarte a donde vayas. Estás en Mía 104.1.

0: y lo vamos despidiendo juntos con buena música. Somos la radio con más música para acompañarte a donde vayas. Ahora en Mía llega una gran canción programada por vos.
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0: estamos terminando la cena, se va terminando esa juntada que habías programado durante toda la semana y por fin se dio. Se dio en esta noche de domingo y estuvimos ahí presentes poniéndole la mejor música. Toda la noche la música nos une en Mía 104.1.
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Música todo el día, estás en Mía 104.1. Y qué bueno saber de vos, sabes que estás ahí del otro lado, dejándote acompañar y dejándote mimar por estas canciones que elegimos para ir terminando el domingo.

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0: Muchas gracias.
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Hola, hola, bienvenidos. Desde ahora y hasta las 6 de la mañana tenemos la oportunidad de comenzar el día diferentes. Aún es de madrugada, no amaneció y la música se lleva todo el protagonismo. 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

Todo el día mucha música en Mía 104.1. No paran de llegar sus saludos, muchos amigos de guardia, nuestros madrugadores fieles. Vamos, que queda menos para que vuelvas a casa. Todo el día compartimos buena música en Mía 104.1.

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Ya van llegando sus saludos. Un abrazo fuerte a todos los que le hacen frente a esta madrugada, a los amigos que trabajan en los hospitales. Hoy les hacemos el aguante. Todos ellos escuchan Mía 104.1, la radio de la música.

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Otro café y a seguir, amigo, amiga. 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

Con esta hermosa canción nos toca despedirnos. Gracias por acompañarnos del otro lado y disfrutar juntos de un gran momento. Que empiecen su día de la mejor manera. Ahora llega Alex con los mejores clásicos en Parece que fue ayer, acá en Mía 104.1.

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18: 6 de la mañana con 5 minutos. Hola, hola, hola.

semana, lunes de nuevo, 13 de julio. ¿Viste? Avanza este séptimo mes del año que, sin darnos cuenta, metió casi su primera mitad, ojo al piojo. A no confiarse tanto en el tiempo, por favor. Buen día a los que arrancan con nosotros, a los que pusieron la pava antes que cualquier otra cosa. ¿Viste? Ahí hasta en oscuras pones la pava, porque sí o sí es lo primero que necesitas hacer. Buen día para vos, que estás esperando el bondi en esta mañana oscura, ahí con las manos en el bolsillo, gorrito, porque está frío encima. Buen día en definitiva para este club de madrugadores y buena memoria que todas las mañanas se congrega para disfrutar de grandes clásicos. Cada uno de ustedes, sí, para cada uno que se sabe cada canción que suena acá en Parece que fue ayer. Vamos, este aplauso es para vos, que no solo formas parte de este club, sino que también madrugás. Y eso siempre tiene que tener premio, claro que sí. ¿Y cómo empezamos la semana en cuanto al tiempo? A ver.

Te decía, mañana fría, 6 grados 4 décimos a esta hora, cielo parcialmente nublado, humedad 86%, vientos del sector noreste a 6 kilómetros por hora. En un rato te voy a decir cómo va a seguir la semana, pero te adelanto que vamos a tener, a ver, vamos a volver a chequear esta data, sí, vamos a tener una semana súper cálida con máximas que podrían llegar hasta los 28 grados, así que atenti con eso. Pero hoy, para vos que estás por salir de casa, vamos a tener una máxima de 20, ¿eh? Así que tenelo en cuenta porque vas a llevar abrigo ahora, pero también lleva la mochila media vacía para después poder cargar todo ese abrigo que llevas, porque bueno, así es este invierno en Córdoba. 6:07 y basta de tanta cháchara. Y como es costumbre, ya sabemos que arrancamos el día con un super clásico, un temón. Sin dudas, la canción de esta banda británica, de una de las boy bands de los 90, es todo lo que está bien para esta hora. Amigos, amigas, suena London Beat con I Have Been Thinking About You. Sí. Buenos días, buena música. Parece que fue ayer acá en Mía 104.1. Y es todo lo que necesitas.

0: Temazo, la verdad, te dije que era todo lo que necesitabas para empezar este lunes, sí. Y un dato muy curioso es que solo uno de los integrantes de London Beat era de Londres. Sí, así como escuchás, los demás, perdón, de Estados Unidos y Trinidad. Pero bueno, son cuestiones de marketing y a nosotros ese temazo nos vino muy, pero muy bien. Ahora hacer una pausa en la música para informarnos.
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0: El presidente Javier Milei se reúne con los legisladores de La Libertad Avanza en la Casa Rosada y busca acelerar el tratamiento de la reforma del Banco Central. El presidente recibirá desde hoy a las 3 de la tarde a los diputados y senadores nacionales libertarios para explicarle la reforma a la Carta Orgánica del Banco Central de la República Argentina. El régimen de Irán lanzó ataques contra bases militares de Estados Unidos en Jordania, Bahrein y Kuwait. Argentina le ganó a Suiza y chocará con Inglaterra en semis de la Copa del Mundo. El partido se jugará el miércoles a las 4 de la tarde. 6 de la mañana, 12 minutos, actualizamos datos del tiempo. A ver, a esta hora, 6 grados 4 décimos, cielo parcialmente nublado, humedad 86%. ¿Qué se espera para hoy? Cielo parcialmente nublado y una máxima de 20 grados. Quédate ahí que ya venimos con más noticias en Mía 104.1.
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0: 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Fonseca, te mando flores. Buen día.

Amaral, Si Tú No Vuelves. Y empezamos una nueva semana juntos acá en París, que fue ayer. Todo el día tus canciones suenan en Mía 104.1. Y vamos a ver juntos cómo va a seguir el tiempo en la ciudad. Como te decía, para hoy se espera una máxima de 20 grados. ¿Está frío? Sí, está medio frío a esta hora, la verdad. 6 grados 4 décimos. Se espera para hoy tiempo frío, cielo algo nublado, viento del sur, pero este ascenso de la temperatura con el correr de las horas y de los minutos va a hacer que se sienta mucho mejor el día, ¿no? 20 grados la máxima para hoy. Mañana martes empieza a subir todo. Mínima 9, máxima 22 con el cielo parcialmente nublado. Miércoles, muy parecido, mínima 12, máxima 22 con el cielo parcialmente nublado. El jueves, mínima 12, máxima 26. Y viernes, mínima 15, máxima 27. Así que me da la sensación que quizás esta semana los calefactores van a tomarse un descanso. Van a decir, gracias, jefe, ¿viste el famoso? Porque sí, bueno, la temperatura nos va a dejar por ahí que lo apaguemos un ratito, ¿no? Porque también es necesario, sobre todo para la boleta del gas, aquellos que tenemos gas. 6 de la mañana, 21 minutos. Amigos, amigas, llega ahora este temón que seguro marcó a más de uno. Él le escribió cuando tenía tan solo 15 años. Si hablamos de música, hablamos de Mía 104.1 y él podríamos decir que socio, sí, es socio vitalicio de este club de madrugadores y buena memoria. Vos te digo buen día con Enrique Iglesias por Amarte.

0: Se activó este lunes, 6 de la mañana, 29 minutos, sonando Los Cafres, Casi que me pierdo, canciones para cada momento del día. Estás escuchando Mía 104.1 y ¿cómo estamos en este comienzo de semana? Sí me gusta ir recibiendo sus buenos días, que nos vayan contando cómo arrancaron este lunes 13 de julio. Anto, buen día, dice que arranca muy temprano, pero hoy es un día especial porque es su cumpleaños, así que te mandamos un beso gigantesco, amiga. Ojalá que pases un gran, pero gran día. Jime, buen día, está en el sector del laboratorio de la clínica y ahí obviamente que suena, parece que fue ayer. ¡Vamos, Jime! Hola, hola, vamos arriba, Carlitos querido, camino al mercado a esta hora. Por acá Elena, empezando el lunes con muchos pendientes. Es que sí, viste que la semana pasada fue corta para algunos no laborables algunos días, otro feriado ahí en el medio, así que me parece que muchos están ahí como Elena, que nos escucha de Villa El Libertador, intentando organizar un poco esta semana. Y a esta hora, amigos, amigas, mientras te preparás quizás el primer mate, mientras estás disfrutando ya de ese café calentito y abrazás la taza para calentar las manos, nosotros nos informamos.
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0: Prorrogaron la emergencia del sector energético nacional hasta el 2027. Con esto, buscan asegurar la continuidad en la prestación del servicio público y evitar disrupciones regulatorias, financieras y de abastecimiento. Entre 17.000 anotados, elegirán a 1.970 nuevos aspirantes a ser policías. En el 2027 habrá más de 5.000 policías en formación. Se sostiene un alto interés en ingresar a las escuelas. Estados Unidos prepara un operativo por el riesgo de incidentes en el partido de Argentina contra Inglaterra. Las autoridades van a reforzar los controles dentro y fuera del estadio para evitar enfrentamientos en las tribunas como consecuencia de la histórica rivalidad entre ambos equipos. El partido por un lugar en la final se jugará el miércoles desde las 4 de la tarde. 6 de la mañana, 31 minutos, 6 grados 4 décimos la temperatura en Córdoba, cielo parcialmente nublado para hoy. Se espera una mañana fría, pero tiempo bueno, cielo ligeramente nublado y una máxima de 20 grados. Quédate ahí que ya venimos con más noticias en Mía 104.1.
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0: Y sí, sí, sí, el reloj marca que es momento de otro súper clásico. Y es un temón, amigos. Se juntaron dos gigantes. Es el primer sencillo del discazo Thriller que se lanzó en los 80. Michael, nosotros somos los indicados, dice la canción en un momento, y claro que sí. Amigos, amigas, Michael Jackson junto a Paul McCartney con The Girls Is Mine. Buenos días, buena música, un gustito que nos damos en esta mañana acá en Parece que fue ayer en Mía 104.1. Dale, dale, dale.

0: mucha más música para vos. Vamos que el lunes, amigos, si vos estás acá en Mía 104.1. La canción que te invita como a bailar, ¿no? A moverte de un lado para el otro, que eso genera el gran Bruno Mars. Y es momento de empezar a dar una vuelta por esta oscura ciudad que tenemos en este lunes para contarte a vos, que estás por salir de casa, cómo está el tránsito a esta hora. Lo que es el anillo de circunvalación viene con el tránsito fluido, al igual que los ingresos a esta hora a la ciudad, aunque por Armada Argentina podríamos decir que hay más movimiento que otros ingresos, así que tenerlo en cuenta. Pero entras a la ciudad por Ejército Argentino, bueno, el tránsito está fluido, al igual que por Monseñor Pablo Cabrera. Sabatini a esta hora con bastante movimiento.
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0: 6 grados 4 décimos la temperatura en Córdoba y a las 6:44 cuando querés solo música. 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Juanes, volverte a ver.

Son las 6 de la mañana con 54 minutos. La temperatura en la ciudad, 6 grados 4 décimos. Mana en el muelle de San Blas. Del otro lado estás vos y de este, la música que te acompaña todo el día. Estás en Mía 104.1. ¿Y qué temor? Inspirado en una historia real. La protagonista, Rebeca Méndez Jiménez. Ella pasaba sus tardes ahí en el muelle de San Blas, en México, vestida de novia, esperando el regreso de su prometido, que era un pescador cuyo barco desapareció en el mar días antes de su casamiento. El cantante de Maná conoció su historia e hizo esta canción. Temón, amigos, que está tan bien hecha y es tan descriptiva su letra que te imaginas todo lo que realmente pasó esta mujer. Buen día para todos los que están del otro lado. Así empezamos este lunes 13 de julio. Hola, Sofi, que nos escucha desde Burka con matecito y limpiando la casa bien temprano, amiga. Coti está camino al laburo por Monseñor. Dice que viene bastante tranqui el tránsito. Capaz que justo enganchás, viste, algún avión saliendo, llegando, y es lindo ir por esa zona de la ciudad. Yo cuando voy a Villa Allende, cuando voy o vuelvo, digo, voy por aeropuerto porque hago un poco más rápido. Es como que siempre que paso por el aeropuerto, miro, y si encontrás un avión es como que viajas un poquito también, ¿no? Y de pronto volvés a la realidad y estás yendo al laburo. Pero nosotros te acompañamos con grandes canciones. Ahora llega Dua Lipa con These Walls.

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mucha más música para vos. Estás en Mía 104.1. Sebastián Yatra, Devuélveme el Corazón. Y amigos, amigas, nosotros nos seguimos diciendo buen día en este lunes. ¿Quién arranca la semana junto? Aparece que fue ayer. Vayan dejando su mensaje, vayan diciéndonos buenos días, porque así da gusto arrancar. Llegamos a las 7 de la matina, amigos. Buen día. Es lunes 13 de julio. Este club de madrugadores y buena memoria se agranda y se agranda cada vez más. Recién te decía, deja tu mensaje, deja tus buenos días y contanos si sos parte del grupo de las 7. Quizás sos parte del grupo de las 6, pero recién podés empezar a escribir a las 7, porque pasa, todavía uno estaba medio dormido, medio dormida. Así que vamos, bienvenidos a los que se van sumando. ¿Cómo andan? Espero que súper, pero súper bien. Nos queda muchísimo para seguir compartiendo juntos en esta mañana, así que prepárense para disfrutar de mucha música y obviamente la mejor compañía. ¿Marcaste el ingreso ya en el Club de Madrugadores y Buena Memoria? Bueno, dale, vení, pasá, que acá tenemos minutos de tolerancia. Muchos más, así que vení con calma, que esto es Parece que fue ayer y hasta las 9 estamos juntos. Actualizamos datos del tiempo en esta nueva hora que estamos compartiendo. A ver, según el Servicio Meteorológico Nacional, la temperatura actual en la ciudad es de 6 grados un décimo, el cielo está parcialmente nublado, humedad alta del 91%, se espera para hoy una máxima de 20 grados, para que lo tengan en cuenta, con el cielo parcialmente nublado, así que vamos a tener poquito más de temperatura que lo fue ayer domingo, que estuvo bastante agradable, la verdad. Bueno, a partir de hoy empiezan a subir las temperaturas en Córdoba. Vamos a tener, no te digo verano, pero días bastante primaverales en este invierno, ¿eh? Así que también a prepararse, a preparar y cuidarse, sobre todas las cosas, porque estos cambios de tiempo sabemos que también vienen quizás con alguna que otra alergia, dolorcito de garganta y demás. 7:04, lo que sí sabemos es que ahora llega el superclásico de las 7. Una voz poderosa, única e inconfundible. Ella es todo lo que está bien y estoy segura, sí, que lo vas a querer cantar conmigo. Amigos, directo de los 80, este temón salvó la carrera de Tina Turner y la convirtió en una superestrella. Suena con What Love Got To.

0: Temón, antes de llegar a ella, esta canción fue ofrecida sin éxito a Cliff Richard y a Donna Summer. Pensar que Tina odiaba esta canción al principio. Las cosas de la vida, ¿viste? Después arrancó con todo. Y uno piensa, ¿no? ¿Viste que las cosas por ahí pasan por algo? Bueno, este fue el caso de ella y esta canción. 7:08, momento de informarnos.
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0: La inflación perforará el 2% en junio y seguirá bajando en el segundo semestre, pero a un ritmo más lento. Para los economistas, el dato de junio estará cercano al 1,9%. Más de 200.000 turistas eligieron Córdoba en el inicio de las vacaciones de invierno. Según datos de la agencia Córdoba Turismo, el movimiento de visitantes generó un impacto económico superior a los 63.000 millones de pesos. Hay expectativas favorables para el resto del mes. El próximo martes empiezan las semifinales del Mundial con el partido entre Francia y España a las 4 de la tarde. El miércoles llegará el turno de Argentina contra Inglaterra también a las 4. 7:09, 6:1 la temperatura actual en la ciudad de Córdoba. Se espera para hoy cielo parcialmente nublado y una máxima de 20 grados. Quédate ahí que ya venimos con más noticias en Mía 104.1.
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0: Las canciones no paran en la radio de la música y llega un temón de este trío que la rompe. El tema del rock nacional. Amigos, Divididos, ¿qué ves? Estás en Mía 104.1.

Son las 7 de la mañana con 18 minutos en todo el país. Del otro lado estás vos y de este, la música que te acompaña todo el día. Estás en Mía 104.1, eso. Qué historión este tema, ¿no? A todos nos pasó alguna vez, sí. Y yo dije, lunes 13 de julio y a esta hora volvemos a las calles para contarte cómo continúa el tránsito en la ciudad y está ya un poco más cargado. En zona de Plaza España presenta demoras, sobre todo Poeta Lugones, para que lo tengan presente. También está demorado Irigoyen ingresando a Plaza España, así que ténganlo en cuenta. Lo que es Marcelo T. Alvear, Figueroa, Alcorta, Cañada, en ambas manos, está cargada y con demoras. Costanera Norte, Costanera Sur presentan el tránsito fluido, pero hay demoras, por ejemplo, en el puente Octavio Pinto. También está demorado a esta hora el puente Centenario, no con muchísima demora, pero ya más movimiento, al igual que el puente Alvear. Así que a salir con tiempo de casa, empezó la semana entera completita que tenemos, y seguramente se va a notar también en las calles de Córdoba. Y a esta hora, amigos y amigas, llega una versión de un tema originalmente compuesto en 1962 para los Everly Brothers. Aja la popularizó en su disco East of the Sun, Best to the Moon. Así como escuchás, suena acá en Mía 104.1, Stay on this road. Buenos días, amigos.

0: Todo el día tus canciones suenan acá en Mía 104.1. Buen día, buen día, buen día. Mandamos un muy buen día a Morrison, que nos escuchan a través del 104.3. Ya sabes, en Morrison sintonizas Mía en el 104.3. Por acá está Cele, trabajando en la oficina ya a esta hora. Ella nos escucha desde Villa María a través del 93.7. Saludos para todo Villa María, qué lindo. Ahí suena Mía en el 93.7. Trabajando arriba del taxi está Oscar, pero no en las calles de la ciudad de Córdoba, sino Oscar está escuchándonos en Cosquín, así que amigo, te mandamos un muy buen día. Buen miércoles, dice por acá. Yo creo que hoy es lunes, pero cada uno vive el día que quiere. Para todos nuestros amigos de carne propia, para Henry, Elena, José, Bombucha, Bombacha, Mari, Dani y Javi. Abrazo grande para todos ahí. Gracias, Dani, por estar del otro lado y por escuchar bien fuerte Radio Mía. 7:27 a.m.
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0: 7:29 y estamos en plenas vacaciones de invierno, ya la última semana para los cordobeses. Después seguramente recibimos también de otras provincias, pero bueno, acá en Mía 104.1 tenemos las mejores salidas para vos, para que disfrutes a pleno estas vacaciones de invierno. 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Quédate en la radio de la música, quédate mía.
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0: Javier Milei prepara un paquete de leyes antidéficit en el inicio de la campaña. El presidente reveló que va a impulsar un mecanismo de shutdown del Estado para blindar el superávit fiscal. Regresaron los rescatistas cordobeses que fueron a Venezuela tras la misión humanitaria. Por los terremotos, los muertos se elevan a 4.490. Sebastián Villa está a un paso de volver a Boca. En uno de sus canales oficiales, el CNI se anunció que el colombiano se hará los estudios médicos. 7:32, 6:1 la temperatura actual en Córdoba, cielo parcialmente nublado para hoy. Se espera mañana fría, pero va a ir subiendo la temperatura y una máxima de 20 grados. Quédate ahí que ya venimos con más noticias en Mía 104.1.
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0: Amigos, amigas, escuchen. ¿Saben que llega ahora otro súper clásico? ¡Sí! Y es un temón. Sí, mira, vas a reconocer esta intro. Claro que sí. Nos vamos a 1979 con la canción que marcó su entrada en la música disco. Así que a moverse, porque nos tomamos el último tren a Londres. Suena Electric Light Orchestra. 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

0: canciones para cada momento del día. Estás escuchando Mía 104.1, el gran Joaquín Sabina y este temón. 19 días, 500 noches. Linda mañana, fría pero linda. 6 grados un décimo la temperatura actual en Córdoba. Buen día para todos los que están del otro lado. ¿Quién está para Cuy? Hola, hola.
1: Hola, Alex, buen día.
0: Buen día.
1: Para un poco, Alex, con la música. Mira, acá voy con pasajeros, me lo han hecho boliche al taxi.
0: Ah, va.
1: Hoy la verdad que la música me está matando. Felicitaciones, Alex. Saludos.
0: Dani, te mandamos un beso muy grande. Esa es la idea, arrancar, viste, este lunes con toda. Hola, hola.
2: Muy buen día, excelente lunes, bendiciones. Buen comienzo de semana para vos y todos los oyentes. ¿Te parece que fue ayer? Acá estamos disfrutando un tema de los primitivos nuestros. Muy lindo, muy lindo.
0: Gracias, Ariel, por estar del otro lado. Hola, hola a todos. Buen lunes 13 de julio, amigos. Y esto, sí, a esto nos queda todavía un montón para seguir compartiendo. Hasta las 9 de la mañana estamos a tu lado.
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Un minuto nada más nos separa de las 8 de la mañana. Axel, verte reír, canciones para cada momento del día. Estás escuchando Mía 104.1. ¿Cuántos que somos en esta mañana de lunes? Qué lindo que es arrancar junto a ustedes cada uno de los días. Y le mandamos un beso muy grande a todo Tandil, a todo, porque todos sintonizan Mía a través del 100.1. Así que el beso va para Tandil. Villa Constitución también estamos, claro, a través del 98.7. Así que si vos sos de Villa Constitución, que nos preguntaban por ahí cuál es el dial, bueno, 98.7. Santa Rosa de Calamuchita, saludos para ahí, para Beto, que está tomando unos ricos mates. Y a esta hora en Santa Rosa de Calamuchita, 7 grados 9 décimos con el cielo despejado y se espera para hoy una máxima de 18 grados. Así que el saludo también va para allá. Y a las 8 o'clock, 8 en punto, te decimos buen día, buen día, buen día. Vos que todavía tenés a los chicos dormidazos, sí, sí, que disfruten, por favor. Última semana de vacaciones, dejarlos dormir. Aparte están bien descansados, después todos tenemos mejor día, ¿no? Porque sabemos que los niños y las niñas con sueño, difícil. Buen día a los que ya comenzaron con el mate esta hora. Cuando puedan, yo les pido un favorcito. Me conviene uno, porque no llegué a hacerme el mate. Estoy como necesitando ese mate, así que por favor, los que tengan mate en mano, me empiezan a pasar. A través de un mensajito, a mí me llega y lo voy a disfrutar al igual que ustedes. Buen día también para los que a esta hora ya están a full con la compu. Y sí, buen día a vos, valiente, que ya estás en plena caminata como todos los días. Bueno, te va a acompañar, ¿eh? Sí, esta mañana está fría, pero después va a ir subiendo la temperatura, así que quizás estás pensando, ¿salís ahora o no? Espera un ratito, 20 grados la máxima pronosticada para el día de hoy. Ya te voy a estar contando la temperatura que tenemos en este momento. A ver si la tenemos actualizado o no. La mañana está fría y atente porque se esperan vientos fuertes para la tarde. Hay una alerta por vientos fuertes, así que a tenerlo en cuenta. 6 grados, un décimo, la temperatura actual en Córdoba. Y para todo este club de madrugadores y buena memoria, llega el super clásico de esta hora. ¿Necesitas moverte? Esta canción es para vos. ¿Sí? ¿Necesitas sacarte la fiaca? Esta canción es perfecta. Un clásico que siempre viene bien. Estés donde estés, ponete a bailar, sonreí, que la vida es una. Gloria Gaynor con I Will Survive. 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

0: estamos, por favor, en este lunes. ¿Quién te ha visto y quién te ve? Sí, a ver ese pasito. Claro que sí, así me gusta este temazo que ganó un Grammy a la mejor canción disco en los 80 y no es para menos, porque realmente, realmente es un temón. 8 de la mañana, 4 minutos, momento de informarnos.
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0: La inflación perforará el 2% en junio y seguirá bajando en el segundo semestre, pero a un ritmo más lento. Para los economistas, el dato de junio estará cercano al 1,9%. Más de 200.000 turistas eligieron Córdoba en el inicio de las vacaciones de invierno. Según datos de la Agencia Córdoba de Turismo, el movimiento de visitantes generó un impacto económico superior a los 63.000 millones de pesos. Las expectativas son favorables para el resto del mes. Mañana martes empiezan las semifinales del Mundial con el partido entre Francia y España a las 4 de la tarde. El miércoles llegará el turno de Argentina contra Inglaterra también a las 4 de la tarde. 8 de la mañana, 5 minutos, 6 grados, un décimo la temperatura actual en Córdoba. ¿Qué se espera para hoy? A ver, tiempo húmedo, neblina por la mañana, manejar con cuidado. Cielo algo nublado, viento del norte, ascenso de la temperatura, una máxima de 20 grados. Y acordate que se esperan fuertes vientos del sector norte para el día de hoy lunes, ¿eh? Así que bueno, tenerlo en cuenta para la tarde sobre todo. Quédate ahí que ya venimos con más noticias en Mía 104.1.
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0: Y a las 8 de la mañana con 6 minutos llega él, directo desde Italia, Eros Ramazzotti, Toma la Luna. Cuando querés solo música, escuchas Mía 104.1. Buen día al grupo de las 8. Vamos arriba que es lunes 13 de julio.

0: Son las 8 de la mañana con 12 minutos en todo el país. Del otro lado estás vos y de este, la música que te acompaña todo el día. Obviamente que estás en Mía 104.1. Y a esta hora tenés que saber que las calles en Córdoba vienen bastante más cargadas, ¿eh? Sí, así como escuchás, hay demoras en Costanera Norte por tramos, pero está bastante demorado. Además, la zona del mercado también está cargada y presenta algo de demoras. 8 de la mañana, 13 minutos, amigos, amigas. 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Y a esta hora, 6 grados un décimo la temperatura en Córdoba. Y ya está él. Buen día. Hola, Kevin, ¿cómo estás?
1: Buen día, querida Alex. Más relajado. Me vino bien el fin de semana, más con el triunfazo del sábado de la noche. Qué partidazo contra Suiza. Ya asegurados el pase a semis y la manija es total.
0: Sí, la verdad que sí, la manija es total. Pero bueno, lo vamos a tomar con calma.
1: Por favor, no, como hagamos, dijo Scaloni, es un partido de fútbol.
0: Tal cual, y no hagamos como esta señora que no se toma la vida con calma. Igual le quiero apoyar, ¿por qué? Porque vamos a ponernos en contexto. Una mujer cumplió 96 años, o sea, sí, 96 pirulos. ¿Y sabes qué hizo? No se lo tomó con calma esto. Armó una fiesta tremenda en el geriátrico para festejar su cumpleaños y después de eso le pidieron que no organizara más reuniones porque eran demasiado escandalosas.
1: Ah, se iba el Joraca, claro, no, bueno, me encanta, a los 96 años y la retan por hacer demasiado lío. Ojalá pueda llegar con esa gana de festejar, te digo, La edad es un número, nos deja en claro esta historia, esta mujer de 96.
0: Totalmente, ahí te veo yo con 36, no te hago esa fiesta, imagínate. Ahí te das cuenta de que la edad muchas veces, como decías vos, es solamente un número. Y para esta señora, la verdad que está bien festejarlo. Así, tirar la casa por la ventana es lo que hizo, me parece.
1: Me interesaría saber cómo eran esos festejos, ¿no? ¿Qué es lo que hacía para que caiga la policía, le pidiera que no hiciera más reuniones, ¿no?
0: Claro, imagínate. Disculpa, piden los vecinos que bajes el volumen y sale la señora de 96 años.
1: No, bueno, ella enfiestada ahí con música electrónica, el palo.
0: Me lo imagino con cotillón y demás.
1: Sí. Bueno,
0: en este lunes queremos saber qué cosa haces que demuestra que la edad es un número. Yo, por ejemplo, el otro día lo llevé a mi hijo a uno de los eventos de Quality y no ya más precisamente. Yo estaba chocha en los inflables, ¿eh? Ah, olvídate. Claro. Después me dolió toda la espalda, ciático y demás, pero yo te hice el circuito, saltaba, me tiraba. Es más, yo le decía a mi hijo, onda, vení, saltemos por acá, recopada. Me parece que ahí digo, che, los 36 no los tengo, volví, no sé, a los 7, 8 años.
1: Claro, bueno, a mí me pasa al revés. Yo soy mucho ahora, me estoy dando cuenta estos meses, más ahora con el frío, de a veces que no tengo ganas de salir, que mis amigos se juntan, yo me quedo en casa con el tecito mirando una serie, una película, muy de persona mayor, me parece, también.
0: Bueno, ahí va. Así que queremos saber en este lunes, amigos y amigas, esas cosas que seguís haciendo que demuestran que la edad es solo un número. Capaz seguís jugando al fútbol todos los fines de semana, te vas de recitales, mucha noche en la semana, y decís, ¿qué importa que tenga, no sé, 40 y pico? Yo los miércoles salgo a Nueva Córdoba. ¿Arrancaste el gimnasio hace poco? También vale. 351-222-1041. Esas cosas que haces que demuestran que la edad es solo un número.
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0: sí, estarás intentándolo de nuevo y dale, hay que intentar, intentar, intentar. Esta canción se lanzó en los 2000, fue escrita por nada más y nada menos que Franco De Vita, ¿eh? Y la interpreta Ricky Martin a la perfección y dice...
1: ¿Cómo está la fanática de Ricky Martin, eh?
0: Por favor, es que aparte Ricky nos hace también esto de meternos, viste, de lleno en la letra y nos hace sentir protagonistas de esa historia. Entonces ahí estamos disfrutándola pleno acá en Parece que fue ayer. Y nosotros, amigos, amigas, queríamos saber, viste, cuando la edad es solo un número, eso que vos haces que demuestra que la edad es solo un número. Dani dice, yo ahora el 30 del 7 cumplo 60 y los sábados firme jugando al fútbol. Está bien veteranos, pero jugando al fin, nos dice por acá. Claro, bueno, es que ahí la edad te demuestra que es solo un número.
1: Y sobre todo mantener la práctica con amigos, ¿no? No solamente el ejercicio, sino la parte social, que es muy importante también. Patricia, claro, que nos dice, tengo 35 y empecé clases de guitarra. Lo mejor de este año, sin duda. Bueno, pero 35 está... No estamos hablando de una persona grande.
0: No, pero por ahí empezar algo nuevo tan de cero, cuando son cosas que se hacen lo más chiquito, ¿viste? Quizá, o decir,
1: claro,
0: bueno...
1: Claro.
0: Puede ser. Luis dice, yo sigo jugando al fútbol todos los jueves con dolor de rodilla, pero sigo. Mira, se pueden juntar con Dani y arman un equipito.
1: Claro.
0: Se arman,
1: mirá,
0: un fútbol 7.
1: Los veo, ¿eh? Ojo, ojo, arma el partidito para este de finde. María dice, tengo 54 y el año pasado aprendí a andar en rollers, así que estos días que estuvo lindo me la pasé en la costanera. Qué lindo.
0: Qué lindo.
1: Qué bien que se anime, ¿eh?
0: Sí, rodilleras, por favor, coderas, casco, porque viste un raspadón ahí andando en rollers por cemento, te la debo. Marcelo dice, con 61 sigo jugando a la Play con mi hijo y varias veces le gano, dice, después me pide revancha. Bueno, bien.
1: Lo banco, lo banco.
0: Me gusta.
1: Mi viejo jugaba conmigo de chico y tenía un poco más de 61, pero si lo llevo a agarrar, yo creo que se prende también en esa.
0: Es que sí, porque viste que hay en situaciones en donde la edad es solo un número y queremos saber cuál es esa situación que vos decías, no importa cuánto tengo yo a esto, lo hago igual. Dale, contanos.
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0: Y a esta hora, amigos y amigas, 8 de la mañana, 31 minutos, llega otro súper clásico que se lanzó en 1988. Es uno de los grandes éxitos de George Michael y fue escrita por él y su miedo de volver a enamorarse después de una desilusión, por favor. Bajamos las luces y suena One More Try. 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

0: 8:44. Estamos juntos compartiendo este lunes 13 de julio, comienzo de semana, y suenan ellos, Rake, junto a Yami Shazie. Es tan corta la vida y acá estamos nosotros. Me parece que fue ayer. Todo el día mucha más música para vos. Estás en Mía 104.1. Y queríamos saber eso que vos haces que demuestra que la edad es solo un número. Hola, hola. ¿Quién está por acá?
1: Hola, chicos. Buenos días. ¿Cómo andan? Con mis hijas, cuando eran chiquitas, íbamos caminando y yo jugaba al renraje. Hacía que tocaba timbre y salíamos corriendo. Y hasta el día de hoy, yo tengo 46 años, mi hija más grande tiene 17, otra 13. Cuando vamos así de la nada, yo me asomo a una puerta y hago que toque timbre, porque jamás toque timbre. Y salimos corriendo las tres. Yo salgo corriendo a la par de ellas. Es tan divertido. Algún día les voy a confesar que no toco todo un timbre y que nunca toque.
0: Bueno, pero bien, porque les genera como esa adrenalina igualmente.
2: La adrenalina. De uy, me van a agarrar, qué divertido. El tema, claro, si te agarran ahí se pudre todo, pero si no salís corriendo y te sentís que tenés 10 años de nuevo. Nancy dice, hola chicos, buen inicio de semana, yo tengo 45, hace varios años voy a una escuela de danza y hace 3 años que me animé a participar en el festival de fin de año bailando en el teatro. La paso hermoso con mis compañeros. Muy bien, Nancy.
0: Qué bien, mirá, está bueno eso, ¿no? Esas cosas que haces, viste, que de pronto decís, no importa cuántos años tenés, vos lo haces y lo disfrutás igual. Por acá le mandamos un beso muy grande a Sabri, que dice, el otro día me puse con mi sobrino y le enseñé a jugar al elástico. Me acordaba todo. Uy, el elástico. Yo vi en mi casa el otro día el elástico, ese con el que se jugaba el elástico, y dije, ya lo voy a preparar para también enseñarle a mi hijo. Divertido.
2: Es divertido. También está la botellita, esos juegos de secundaria que hacíamos, que muchos lo vuelven a hacer ahora de grandes para recordar ese momento. Hablando de edad, yo me acuerdo cuando hacía la carrera de locución, tenía una compañera de 60 años. Así que mira, ahí estudiando locución a esa edad también.
0: Es que sí, la edad es solo un número y hay cosas que te lo demuestran. Contanos qué haces vos y decís, che, la edad es solo un número. Yo, ¿sabes qué? Hago esto.
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0: A las 8 de la mañana con 49 minutos, la ciudad está en movimiento y junto a Montironi te contamos el estado del tránsito. Arrancó la semana, arrancó un nuevo día y se nota en las calles de Córdoba. Hay demoras en toda la zona de Plaza España, así que ténganlo presente. Ya Microcentro de Córdoba está demorado, Duarte Quirós. También Chacabuco, cuando pasa Maipú, está con bastante demora a esta hora. Sarmiento, Humberto I, presenta demoras, Costanera Norte, Costanera Sur, con el tránsito dentro de todo fluido. Está cargada esta hora Castro Barros, así que también ténganlo en cuenta. Y lo que es el anillo de circunvalación, bastante movimiento, pero sin mucha demora, así que puede llegar a ser un buen horario para salir de casa. 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
2: 8 minutos nos separan de las 9 de la mañana, 6 grados 1 décimo la temperatura actual en Córdoba y las canciones no paran. En la radio de la música llega un temón de este trío que la rompe. El tema de rock nacional, amigos, amigas, Suéter, Extraño Ser.

0: 8 de la mañana, 59 minutos, sonando Jason Mraz, I'm Yours. Y así, amigos, amigas, llegamos al final de Parece que fue ayer. A ver, actualizamos datos del tiempo. La mañana fría, sale abrigado de casa si estás por hacerlo, porque la verdad que se siente 6 grados un décimo a esta hora, pero la sensación térmica es de un grado menos, así que 5 grados un décimo. Sí, se siente el frío, cielo algo nublado, humedad altísima del 92%. Se esperan ráfagas de viento fuerte para hoy a la tarde y una máxima de 20 grados. Mañana de martes, mínima 9, máxima 22, con el cielo parcialmente nublado. Nosotros nos vamos. Con Parece que fue ayer, nos reencontramos mañana a las 6 de la mañana. Se quedan ahora con Kevin y la mañana de Mía. Chau, chau.
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2: 9 de la mañana en punto, amigos, amigas, buen día para todos. Bienvenidos a esta semana, bienvenidas a la segunda semana de las vacaciones de invierno, que estamos empezando, los chicos disfrutando, descansando, algunos durmiendo tal vez a esta hora, vos feliz, chocho, chocha, porque no tenés que llevarlos, no tenés que levantarte temprano y podés tener ese tiempo de estar un poco más tranquilo en casa, mateando, tal vez haciendo alguna cosa que tenés pendiente y escuchando estas lindas canciones que vamos a compartir hasta la una, sí, porque hasta las dos fue ayer de domingo, me confunden, chicos, con los horarios. Gracias a todos los que nos escuchan siempre los domingos, también prendidos en tus favoritos de 10 a 14. Qué manera de festejar el sábado, vamos todavía, Argentina, pasamos a las semifinales y esto merece un fuertísimo aplauso. Qué partidazo, se sufrió menos que el de Egipto, me parece, no, fue completamente diferente porque ya empezamos ganando, era diferente a ese 2-0 demoledor que nos estaba liquidando, pero lo lindo es que ya estamos en la anteúltima instancia del Mundial, cruzando nada más y nada menos que a Inglaterra y se espera un partidazo para este miércoles. Mucha reminiscencia y política detrás. Bueno, Scaloni dijo, esto es un partido de fútbol, chicos, ya está, restemos la importancia, es un partido, nada más. O sea que, bueno, el argentino es así, somos pasionales y nos acordamos de la historia. ¿Qué era lo que más te gustaba hacer a vos en las vacaciones de invierno? A mí me gustaba quedarme encerrado jugando todo el día con el frío ahí tapado, con la manta. Si era con amigos mejor, pero si no, solo de alguna manera, y descansando, básicamente haciendo lo que me gusta. ¿Vos qué te gustaba hacer en las vacaciones de invierno? ¿Qué era para eso que esperabas, que decías, ya se vienen las vacaciones de invierno? Empezamos hasta la una de la tarde, vamos a compartir lindas canciones. En esta hora, Luis Miguel, Intoxicado, Sin Exces, Soda Stereo y muchos más. Pero empezamos ahora con lo nuevo de Francia 98 y Jorge Serrano, el cantante de Los Decadentes, que se llama Cuando Habla el Corazón. Buen día para todos. Bienvenidos a la mañana de Mía.

0: Hey, hey, vamos todos. Que no se note que es lunes, por favor, ¿eh? 13 de julio y en la radio de la música suenan las canciones de siempre. Estás escuchando Mía 104.1. Soda Stereo con Juego de Seducción, una canción que probablemente te lleve a algún lindo momento de tu vida, esperemos. A tu adolescencia, cuando ibas al secundario. Y eso es lo lindo que tienen las canciones, hacernos viajar en el tiempo. 6 grados 6 décimas la temperatura, lindo sol en la ciudad. La térmica más baja, 5 grados 2. Y la máxima para hoy de 20 grados. Va a ser una semana primaveral, ¿eh? En este pleno invierno 2026. Para el martes, 22 grados de máxima. Miércoles y jueves con 22 y 26 de máxima. Se vienen días muy pero muy lindos, amigos.
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0: canciones para cada momento del día. 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In Excess con Never Tear Us Apart. Los australianos que quedaron afuera del mundial hace rato. 15 minutos que pasan de las 9 de la mañana. Beso grande para Ana María, que dice: buen día, Kevin, excelente semana llena de ilusión, y nos manda una imagen ahí desde su desayuno. También beso grande para nuestra amiga Nati, feliz comienzo de semana, hermoso lunes, gracias por ser mi compañía de todos los días, yo y mi librería arrancando el día desde temprano. Bueno, abrazo a todos los que están laburando ahí en sus comercios.
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0: 9 de la mañana, 18 minutos, 6 grados 6, la temperatura máxima de 20 grados para hoy, para este lunes, así que por la tarde se va a poner mejor, ya sin frío, 20 grados nos cambia completamente la cosa. Bueno, datos a tener en cuenta, amigos, hay bancos de niebla en la autopista Córdoba-Rosario, dice la policía, así que a circular con precaución por ahí. Además, hoy se esperan fuertes vientos del sector norte, a tenerlo en cuenta también, y como les decía, una semana más primaveral, con máximas de 26, 27 grados para el fin de la semana, para jueves y viernes, así que aprovecharlo al máximo. 19 minutos pasan de las 9 de la mañana.
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7:32 minutos. Del otro lado estás vos y de este lado la música que te acompaña todo el día. Mía 104.1. Intoxicados, nunca quise empezar la semana, pero acá estamos, arrancando juntos. Con la música es mucho más fácil, me imagino. Nos vamos hacia Villa General Belgrano, muchos de vacaciones por ahí seguramente. Estamos sonando a través del 96.1, así que abrazo enorme a los de Villa General Belgrano. Estamos en Villa María también, 93.7, como todos los días. Y en Cosquín también nos escuchás. Sabés que vayas a donde vayas, las canciones te acompañan durante todo el día, las 24 horas. Siempre vas a encontrar una canción que te va a venir bien, para activar la semana, para comenzar este lunes, amigos, 13 de julio. A las 9:33 de la mañana llega James Blunt con 1973.

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0: Virus sin disfraz a las 9 de la mañana, 45 minutos. Todo el día mucha más música para vos. Estás en Mía 104.1. Y viste que hay grupos, hay veces que vos vas sin disfraz. Vas con tu verdadera personalidad, sin aparentar, sin ningún tipo de careta. Y eso es la gente que realmente importa, ¿no? Cuando vos podés ser vos mismo, sin aparentar nada, sin parecerte a nadie, sin imitar a nadie. Simplemente fluís y te sentís cómodo al 100%. 6 grados, 6 décimas la temperatura, máxima de 20 para esta tarde. Beso grande para Sole, acá en el trabajo, gracias por ser mi compañía. Hacen más rápido el día, nos dice Sole. Qué lindo que pase más rápido y que se disfrute de otra manera, ¿no? No sufrirlo, esa es la idea. Beso grande también para Vilma por subir a la bici, todos los días con la bici ella, ¿eh? Ahí anda entrenando a full para entrar en calor, con este frío.
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0: 14 minutos nos separan de las 10 de la mañana. Acá seguimos en Mía 104.1 en este comienzo de semana. 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
0: 9 de la mañana, 48 minutos. Beso grande para Lula, que se suma desde Cerro de las Rosas, recién empezando el día, como siempre, escuchándonos. Así que un abrazo grande, esperamos que tengas una linda semana. 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
3: 10 minutos para llegar a las 10. La ciudad está en movimiento en este primer día hábil, sobre todo después del fin de largo. 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A esta hora, en General Paz, entre Avenida Colón y Humberto Primo, hay demoras. También en Costanera Norte, a la altura de Puente Centenario, de Puente Alvear y de Puente Maipú, a paso lento. Y en la zona de Plaza España, complicada la Ambrosio Olmos, la Lugones y la Chacabuco. Nos vamos hacia la Cañada, Avenida Marcelo T. de Alvear, llegando a Boulevard San Juan, también empieza a complicarse, así que paciencia si recién estás saliendo de casa y a tener en cuenta estos datos. 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

0: dónde te vas a ir, Julieta Venegas. Quédate en Córdoba, no seas mala. Que acá te recibimos con criollitos, te damos un mate, Juli. ¿Qué te vas a ir a México a tomar, a comer tacos y a tomar margarita? Dale, Julieta, quédate acá, no te vayas. Todo el día tus canciones suenan acá en Mía 104.1. 6 grados 6 décimas la temperatura, la térmica de 5 grados 2. Pleno Mundial 2026, la manija es total. Y saben que justo un día como hoy, pero de 1930, hace 96 años ya, se disputaba la primera Copa del Mundo. ¿Dónde fue? En Uruguay, acá al lado, acá nomás. Participaron 13 países en ese momento, a diferencia de ahora, que son un montonazo. Aparte dicen que para el próximo Mundial quieren agregar más países todavía. Y Argentina, Estados Unidos, Uruguay y Yugoslavia llegaron a las semifinales. La final, ¿entre quiénes fue? Clásico rioplatense, Uruguay contra Argentina. Partidazo habrá sido, hace ya 96 años. Tal vez alguno me dice, yo a esa edad ya, en ese año ya existía. Bueno, Mirta, ¿qué tenía? Mirta tenía 3 años a esa altura. Ganó Uruguay por 4 a 2. Lamentablemente ahí empezamos mal, pero el primer mundial, mira, hace 96 años ya.
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0: 10 de la mañana, 2 minutos, buen día, el turno de las 10. Bienvenidos a la segunda hora de la mañana de Mía. No se nota que es lunes de este lado, ¿eh? Estamos con energía de fin de semana todavía. Nos quedamos ahí con esa vibra, con ese clima. Que está muy bien empezar la semana con buena onda. ¿Para qué quejándose? Otra vez la semana. Vamos a empezar con energía positiva, chicos. A dejar de lado todo lo negativo. Toxicidad fuera. Y a encarar este lunes con la mejor energía. Muchos ya palpitando el partidazo de este miércoles. Mañana empiezan las semifinales, sí, mañana. Entre España y Francia. Así que tal vez algún plan para mañana también. En este momento la temperatura en la ciudad 6 grados 6. La máxima para hoy de 20 grados. Y el cielo parcialmente nublado por la tarde. Así que al parecer vamos a tener sol durante todo el día. Por la tarde se va a nublar un poquito más. Pero nada que no nos impida disfrutar al aire libre. Mañana martes mínimo de 9, máxima de 22. Como les decía más temprano, se espera una semana prácticamente primaveral en este invierno 2026. Para el jueves y viernes, 26 y 27 grados de máxima. Si se cumple esto, el viernes terminar la semana con 27 grados sería increíble. Ya anda preparando la pileta, me parece, en pleno invierno. Una locura. Bueno, bienvenido. Sea la segunda hora de la mañana de Mía. Vamos a escuchar a Chayanne, vamos a escuchar a Bruno Mars, Andrés Calamaro, Tan Biónica y grandes artistas más, así que la vamos a seguir pasando lindo. Esto prácticamente recién empieza. Además, más propuestas para las vacaciones de invierno. Yo que vos no me despego del 104.1. Las canciones no paran en la radio de la música. Ricky Martin.

0: 10 de la mañana, 11 minutos, en la radio de la música suenan tus canciones. Estás en Mega 104.1. Marc Anthony con You Sang To Me, un tipo bilingüe, te canta en español, te canta en inglés, para todos los gustos. Abrazo grande para nuestro amigo Marcos, también para María, somos un montonazo en esta mañana. Vos seguís contándonos en el 351-222-1041. ¿Desde dónde te sumas a esta hora?
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10 de la mañana, 18 minutos de este lunes. 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Erasure con Ship of Fools. Saben que hoy es el día del trabajador de la electricidad de nuestro país. Muy feliz día a todos los electricistas que nos escuchan siempre, que van de acá para allá con la caja de herramientas, con los cables, las pinzas, los destornilladores. ¿Vos cómo te manejas con el tema electricidad? ¿Sos de resolver solo, sola cuando tenés algún problema? ¿Sos de cambiar la lamparita por cuenta propia o siempre necesitas ayuda? Esto sigue hasta la 1 de la tarde, amigos. Hay todavía mucha más música. Canciones para acompañarte a vos que estás laburando a pleno. Que estás estudiando muchos finales en esta semana, así que vamos, éxitos con ese estudio. Si hablamos de música, hablamos de Mía 104.1. Chayanne y este temazo. Dejaría todo.

0: 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Luazo con A la mitad viene bien para bajar un cambio, ¿eh? En este comienzo de semana, que tal vez empezó con mucha actividad, porque volvemos de un fin de largo y sabemos lo que eso implica. 8 grados 9 décimas la temperatura, máxima de 20 para hoy. A esta hora hay demoras en Avenida Poeta Leopoldo Lugones, Ambrosio Olmos y Boulevard Chacabuco en la zona de Plaza España.
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0: 10 de la mañana, 29 minutos de este lunes, a esta hora empieza a complicarse Avenida Colón, llegando a La Cañada, se nota que es comienzo de semana y el tránsito así lo refleja. 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

10:38 de este lunes. Del otro lado estás vos y de este la música que te acompaña todo el día. Estás en Mía 104.1. Bruno Mars con Just the Way You Are. Bruno Mars que está con su gira de Romantic Tour, presentando su último disco, girando por todo el mundo. ¿Llegará a nuestro país Bruno Mars? Lo estamos esperando. Seguimos avanzando, amigos, en este comienzo de semana con buena energía, como siempre, acompañándolos a todos ustedes, así que gracias por sumarse como siempre. Llega Andrés Calamaro, Mi Gin Tonic, en Mía 104.1.

0: 10:45 de este lunes. Canciones para cada momento del día. Esta semilla 104.1, tan biónica con pétalos. Esta canción, que el videoclip fue grabado en Venecia, desde su disco, segundo disco de estudio, Obsesionario, disco que cambió la historia de la banda de Chano. 10:45 de este lunes. Seguimos acá en la radio de la música. Arrancó una nueva semana. Decime la verdad, ¿cómo te encontró este lunes? ¿Te encontró mal? ¿Te encontró ahí un poco más arriba? Tal vez el fin de semana te vino bien para bajar un cambio, para descansar, y ahora encarás con todo esta semana. Muchos ya con la cabeza puesta en el partido de la selección, que se viene en 2 días y la espera se hace eterna, les digo. Hay 2 tipos de personas, ¿vieron? Las que saltan de la cama con toda la energía, que dicen vamos arriba, y las que hace media hora que están despiertas.
1: Pero viste que todavía no arrancaron.
0: Claro, están ahí en modo lunes.
1: Claro, están despiertas capaz hace un montón, pero todavía es como que su cabeza está dormida. Y ni hablar
0: de los que ya no saben cómo entretener a los chicos. O sea, después de una semana así, el cansancio se hace sentir, te digo.
1: Yo ayer le preguntaba a mi hijo, ¿extrañás el jardín? Porque digo, los padres también lo estamos extrañando un poco, el jardín, el cole y demás, ¿eh? Yo hoy, por ejemplo...
0: ¿Vos lo extrañás?
1: Sí, yo lo extraño. Yo hoy, por ejemplo, necesito 3 cafés para empezar. Con eso creo que...
0: Sí. Un shock ahí de cafeína para arrancar, energía extra. Les queremos preguntar a ustedes, amigos, ¿qué fue lo primero que pensaron cuando sonó la alarma esta mañana? ¿Estuvieron en modo quejosos? ¿Estuvieron en modo vamos a arrancar esta semana con todo, que estoy descansado? Cuesta un lunes decir eso, tal vez.
1: Yo dije, ay, no, qué sueño que tengo. Eso pensé. Así en ese tono, como diciendo, en serio, me tengo que levantar.
0: Claro, aparte a las 5 de la mañana, durísimo, ¿no? Sí. Más ahora... que es de noche todavía, ¿no? A la madrugada. Así que cuesta muchísimo más. Queremos saber ustedes esa primera frase que se les cruzó por la cabeza, sin filtro, ¿eh? Si les sale algún insulto, nosotros lo filtramos acá de este lado, pero lo que les salga a ustedes. 351-222-1041. ¿Qué fue lo primero que dijeron hoy cuando empezaron el día?
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4: 11 minutos para llegar a las 11, máxima de 20 grados. Para hoy vamos a tener sol durante todo el día. Hacia la tarde puede ser que se nuble un poco más, pero el sol va a estar ahí radiante en el cielo de Córdoba. 13 de julio, y comienza la función en Paseo Lugones. 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

0: Linda canción de Maná, Mariposa Traicionera. Es inevitable cantarlo. Me gusta esa guitarra. Esa guitarra bien latina. ¿Cómo?
1: Que me decía inevitable esa guitarra, yo no sé tocar, si no ahí hacemos como un dueto.
0: Me encantaría tocar, a mí es algo que tengo pendiente. Siempre viste que agarrás una guitarra y que sentís que sos, no sé, Slash, pero después te das cuenta que no es tan fácil como parece. Bueno, estamos hablando de frases que dijiste hoy, lo primero que dijiste cuando te levantaste, en este lunes, en este 13 de julio, comienzo de la semana. Acá Chechu nos dice, lo primero que dije es, qué lindo que va a estar hoy a trabajar.
1: Mirá vos bien. Qué bien, Chechu. Me quedé pensando.
0: Ya arrancó con toda la vibra. Queremos esa energía, Chechu, que nos pase la receta.
1: Chico, pero qué positivos que arrancan el lunes, me gusta.
0: Me encanta.
1: Lo primero que dije fue hoy, qué linda mañana, ¿verdad? Pues arrancan mis vacaciones. Gracias por la buena onda, dice Sil de Carrara. De Horizonte y esta carrera de Horizonte.
0: Qué lindo, felices vacaciones para vos, Sil, para todos los que están empezando y muchos que se toman esta semana que la pasada tuvieron que trabajar y que ahora llega el momento de descansar, así que buena semana para todos. Seba dice, para mí el lunes es el mejor, si arrancás bien, obviamente, para que la semana sea buena hay que arrancar el lunes con energía y positivismo. Lo primero que digo es, gracias a Dios por este día, que sea una semana espectacular. Che, estamos cargados de positivismo hoy.
1: Muy bien, o sea, muy, muy arriba arrancan el lunes, yo también coincido y le pongo la mejor de las ondas, porque después es como el primer día de la semana, pero lo primerísimo que dije cuando abrí los ojos fue literal, qué sueño que tengo.
0: Oh, qué fiaca, me claro, que quiero quedarme a vivir en la cama, decís.
1: Qué fiaca ir ahí y levantarme. Una vez que salgo de la cama y ya entro en sintonía, ya estoy.
0: Pero sí, es el primer envión.
1: Sí, claro. Mira, Ceci, se me desperté 7:30, me quedaba una horita más porque no tengo que llevar a nadie alcohol, así que me imagino que Ceci dijo, vamos todavía.
0: Dice, qué suerte, una hora más, mis hijos jamás se extraen en la escuela, si por ello fuera, no estarían escolarizados. Que sí, a esa edad no estarían en la escuela para nada. Después te das cuenta cuando creces, cuando ya terminas la escuela, que la extrañas un poquito, pero me parece que viene con el tiempo eso.
1: Y cuando ya sos más grande, típico extrañar lo que ya no tenés.
0: Claro, totalmente. Escucho un perro y los pajaritos y sé que ya es de día, pero me despierto por costumbre antes y digo, ay no, todavía es de noche y hace frío, odio el invierno, dice nuestra amiga, odio así bien grande. Se ve que está esperando ya que vuelva el verano, sí, todos lo estamos esperando, pero a alguno que otro le gustará este invierno, tal vez, ¿eh? Lo difícil es salir de noche, me parece, es la misión más.
1: Eso, por ahí viste que te encerrás más temprano también en casa, igual vamos a tener una semanita bastante cálida, así que disfrutar a aquellos que sufren un poco el frío.
0: Hermoso, 27 grados para el viernes, se vienen días muy pero muy lindos. Bueno, vos contanos, sea el 351-222-1041, ¿qué fue lo primero que dijiste hoy cuando te despertaste?
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0: Energía positiva en este lunes, como todos los mensajes que estamos recibiendo. Así nos gusta empezar la semana, ¿eh? Nos gusta que ustedes nos motiven a nosotros, así como nosotros los solemos motivar a ustedes. Esto es mutuo, chicos, acá nos damos fuerzas entre todos. 4 minutos que pasan de las 11 de la mañana. Buen día para todos los que recién acaban de sumarse. Como decíamos, vacaciones, tal vez alguno se está despertando a esta hora y está perfecto. No vamos a jugar a nadie porque para eso están las vacaciones, chicos. Disfruten que nosotros no podemos, ya llegará nuestro momento de vacaciones. 8 grados 9 décimas la temperatura. Temperatura en la ciudad máxima de 20 grados. Para hoy va a ser un día con mucho sol y, como decíamos, una semana primaveral, así que a arrancarla con toda, amigos. Y cómo no empezarla con toda con estos temazos. ¿Qué me hace, Alex? Montoncito me hace. Llega Alex Sanz, esto es... No, no, no es lo mismo.

0: Ay, Luis.
1: Dos días en la vida, nos dice Fito Páez. Un día como este lunes, como este 13 de julio. Todo el día mucha más música para vos en Mía 104.1 a las 11 de la mañana, 13 minutos. ¿Qué fue lo primero que dijiste hoy cuando te despertaste? Juli dice, buenos días chicos, hoy dije, arranco la dieta. Cosa que decimos todos los días, ¿no? Hoy empiezo el gimnasio y hago tal cosa. Bueno, esperemos que la cumplas. Norma, lo primero que dije fue, buen día para mí. Va, me gusta. Y acá nuestra amiga lo primero que dije fue, ¿qué joraca me pongo? Qué difícil elegir qué ponerse a la mañana, sobre todo cuando hace frío, ¿no? Tal vez te pones capa, suéter, campera arriba, gorrito y más que necesario para salir.
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0: la radio de la música suenan tus canciones. Estás en Mía 104.1. Alex Ponce y Zulia, esto es Tú Me Quieres. Mientras seguimos avanzando, amigos, en este comienzo de semana, hasta la una de la tarde, acompañándolos. Máxima para hoy, 20 grados.
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0: 11 de la mañana, 27 minutos, sube la temperatura en la ciudad. A esta hora, 11 grados 8 décimas y cielo parcialmente nublado. Se va poniendo lindo el lunes, ¿eh? Máxima de 20 grados, como les decía recién. ¿Qué fue lo primero que dijiste hoy cuando te levantaste? Por acá nuestro amigo Pedro, de Colonia Tirolesa, dice: buenos días, amigos. Lo primero que dije esta mañana es: ¿cómo hago para zafar del trabajo el miércoles? Trabajo en una farmacia y entro a las 4 de la tarde, nos dice. No, justo cuando empieza el partido, a esa hora. O no sé, tenés que meter alguna excusa, amigo. O ver, no sé, si podés verlo acompañado, por lo menos como para no estar solo en ese partidazo que se viene contra Inglaterra. 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

I Feel It Coming, nos dicen The Weeknd y Daft Punk. A las 11 de la mañana, 42 minutos. I Feel It Coming. Qué crack que son los de Daft Punk, ¿eh? Los franceses. Estarán viendo el partido de mañana. Olvídate, van a estar ahí hinchando por la selección, por Mbappé. En la radio de la música suenan tus canciones. Estás en Mía 104.1. ¿Qué fue lo primero que dijiste hoy cuando te despertaste en este lunes? Víctor dice, bueno, vamos que hay que pagar las cuentas. Esa es su motivación, me gusta. Laura, ¿quién apagó el calefactor? Nos dice que se levantó con un chucho de frío, Lau. Cuidado, chico, con este invierno que está heavy. Llega Mafalda Cardenal, esto iba a ser una canción de amor.

0: Qué temazo, amigos de Turf, en este caso con Milo J, reversionando Pasos al Costado, el clásico de la banda de Levington. Todo el día mucha más música para vos, estás en Mía 104.1, 10 minutos para llegar al mediodía, vos del otro lado acompañándonos como siempre y mucha más música hasta la 1 de la tarde.
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0: 8 minutos nos separan del mediodía, la ciudad está en movimiento, se siente que empezó la semana después del fin de largo y junto a Montironi te contamos el estado del tránsito. A esta hora en la zona de Plaza España, en Avenida Ambrosio Olmos, Lugones y Chacabuco hay demoras. Nos vamos hacia La Cañada, Avenida Marcelo T. Alvear, tanto a la altura de Pueyrredón como a la altura de San Juan hay complicaciones a esta hora. También Avenida Colón y La Cañada viene muy complicada, Nicolás Avellaneda y Humberto Primo, a esa altura hay mucha demora a esta hora, y también en el microcentro, Avenida Maipú llegando a Avenida Emilio Olmos, así que paciencia, amigos. El primer día después de varios días sin actividad comercial, así que se siente en todas las calles. 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

0: 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Cutting Crew con I've Been in Love Before, para meternos ya en la última hora de la mañana de Mía, 12 en punto. Buen mediodía para todos los que recién se suman, para los que están de vacaciones, tal vez nos escuchás desde Embalse a través del 96.1. O como Fabi, que se suma desde General Cabrera a través del 89.9. Somos un montonazo. Beso grande también para Adri, que está en Altagracia, como todos los días, haciéndonos el aguante desde su laburo, y muchos de ustedes, ¿eh? Así que nos pueden ir contando desde qué parte se suma. Bueno, todavía mucha más música, ya hasta la una de la tarde, pero vamos a informarnos y después hay más canciones.
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0: Vacaciones de invierno, la provincia de Córdoba recibió más de 200.000 turistas durante la primera semana. El movimiento turístico generó un impacto económico superior a los 63.000 millones de pesos. Ascienden a 4.490 los muertos por los terremotos en Venezuela. El balance oficial sumó 157 nuevas víctimas fatales y 16.740 heridos. Miles de personas continúan desplazadas. Mañana empiezan las semifinales del Mundial. A las 4 de la tarde jugarán Francia contra España. Argentina espera por Inglaterra el miércoles a la misma hora en la ciudad de Atlanta, y se viene un partidazo que estamos esperando con muchas ganas. 12 del mediodía, un minuto, la temperatura a esta hora 13 grados, máxima de 20 para hoy, y el cielo parcialmente nublado, así que el sol va a estar ahí presente con algo de nubes, pero no nos molesta para nada. Seguimos en Mía 104.1 hasta la 1 de la tarde, estamos con vos.
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0: Te cuento para vos que querés saber qué vamos a escuchar. Va a sonar Shakira, que se prepara para la final del mundo. Abel Pintos también vamos a escuchar. Sabrina Carpenter, Pablo Alborán y muchos, pero muchos más. Todo el día, buena música en Mía 104.1. Diego Torres.

0: Son las 12 del mediodía, 9 minutos en todo el país. Del otro lado estás vos y de este la música que te acompaña todo el día. Estás en Mía 104.1. ¿Cuánto amor me das? Nos dice Eros Ramazzotti. Yo le canto cuánto amor me das al mate. Qué necesario que sos para arrancar el día, para arrancar la semana ni hablar. ¿Vos a qué le cantas cuánto amor me das? ¿A ese almuerzo que estás a punto de comer? ¿A esas obras del fin de semana que te salva en este momento? 14 grados 7 la temperatura. Un lindo lunes, ¿eh? Para hacer invierno, la verdad no nos podemos quejar. Una semana primaveral, como les decíamos desde más temprano, para el jueves y viernes, máxima de 26 y 27 grados en este invierno 2026. Increíble. Seguimos hasta la 1 de la tarde con mucho más en la radio de la música. No te vayas. 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

0: María Becerra. Amigos, vamos amigos, arriba en este lunes, comienzo de semana, juega la Argentina en dos días nada más. 21 minutos que pasan de las 12, canciones para cada momento del día. Estás escuchando Mía 104.1. Por acá nuestra amiga dice, buenos días, acá te escuchamos con mi hermana mientras tomamos unos mates. Yo busco trabajo y ella pensando qué cocinar. Hacía mucho no escuchaba a Lilian, que la escuchamos hace un rato nada más. Claro, algunos trabajando, otros aprovechando estas vacaciones de invierno para descansar un poco.
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4: 12 del mediodía, 24 minutos de este lunes, 14.7 la temperatura máxima para hoy de 20 grados y cielo parcialmente nublado. Por acá nuestra amiga Meli nos dice, escuchando la radio desde Barrio Providencia, mientras hago un pucherito, ideal para este frío, te digo, qué rico que son las comidas de invierno. 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Momento de escribirnos ahora al 351-222-1041 y puede ser para vos. 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

12 del mediodía, 31 minutos de este lunes. Canciones para cada momento del día, el Mía 104.1. Shakira, que te acompaña mientras estás cocinando, mientras estás metiéndole el laburo, tal vez para ir a almorzar ya en un rato nada más. ¿Dónde están los ladrones? Chau, Shakira, suerte, buen viaje. Que está pleno con la canción del Mundial, Shakira. Está en el top de las más escuchadas del mundo.

0: 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Estás en Mía 104.1. Abel Pintos, motivos. Motivos para empezar esta semana, vamos. ¿Qué te motiva? Nati está aprovechando este mediodía de vacaciones, ordenando el placar, nos dice. Poniendo cada cosa en su lugar. A mí me tocó ayer día de limpieza. Qué cansador, ¿eh? Igual, lo lindo es cuando terminás de ordenar, sentís un placer, decís, oh, terminé, qué bien. 11:12 del mediodía, 42 minutos de este lunes.
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0: 15 minutos para llegar a la 1 de la tarde. La ciudad está con mucho movimiento en este lunes y junto a Montironi te contamos el estado del tránsito. Empieza a complicarse más el microcentro, sobre todo, amigos, a esta hora, Boulevard Chacabuco y Avenida Maipú, a paso muy, pero muy lento, llegando a Presidente Arturo Humberto Illia y también a la altura de Avenida Emilio Olmos. La Colón viene a paso muy lento a la altura de La Cañada, a tener en cuenta, y también llegando hacia Nicolás Avellaneda. Humberto Primo, también con demoras a la altura de La Cañada, en Costanera Norte, demoras en Puente Centenario, y nos vamos hacia Plaza España, viene complicada la Lugones y también la Ambrosio Olmos, así que a tener mucha paciencia en este mediodía, en este comienzo de semana. 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

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Faith No More, esto es Easy Fácil. Espero que este lunes se te esté haciendo un poquito fácil, a pesar de que sea comienzo de semana y sobre todo después del fin de largo. Pero sabes que con estas canciones tratamos de que sea más fácil. Ese es nuestro objetivo. 14 grados 7 décimas la temperatura actual. Vamos a llegar a 20 para esta tarde. Seguimos con Juanes. Nada valgo sin tu amor. 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

0: por llegar a la 1 de la tarde. Segundos nada más nos separan. Lo hacemos con La Portuaria, Perfidia. Canción para despedirnos de la mañana de Mía en este lunes. Espero que hayan disfrutado estas 4 horas de música, que por lo menos alguna canción, ya con una sola me quedo conforme, haya servido para cambiar la energía de este lunes, para empezar con todo esta semana, vamos. Segunda semana de vacaciones de invierno, algunos que están trabajando, muchos trabajando, ¿no? Las vacaciones creo que son menos. La temperatura en la ciudad actual, 14 grados 7, la máxima para hoy 20 grados. Ya se quedan con Vico en esta canción es mía. Nosotros la seguimos mañana a partir de las 9 de la mañana, antes a las 8 con Alex, acá en Mía 104.1. Que tengan una hermosa semana. ¡Chau!
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Estás escuchando Mía 104.1 y oficialmente inauguramos la última semana de vacaciones de invierno. Che, amigos, a disfrutar con todos estos días y a prepararse para volver. De a poquito, disimuladamente, vamos viendo si la mochila tiene todo y nos preparamos, pero sin dejar de disfrutar. Siempre con la música de Mía 104.1.

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0: Todo el día tus canciones suenan acá, en Mía 104.1. Y exactamente a esta hora, mientras vos te comes ese sanguchito, os pones a calentar el almuerzo de hoy en el microondas del trabajo, queremos conocer esa canción que necesitas para arrancar con el pie derecho esta semana. 351-222-1041. Le ponemos el mejor ritmo a tu lunes.
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0: canciones para cada momento del día. Estás escuchando Mía 104.1. Primera hora de esta canción es Mía, edición especialísima de lunes. Y queremos que nos cuentes cómo piensan disfrutar estos últimos días sin horario de la escuela. Muchos que no tienen que levantarse tan temprano para llevar a los chicos. 351-222-1041. Queremos saber de vos.
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Todo el día mucha más música para vos. Estás en Mía 104.1 y de a poquito nos acercamos a la segunda hora de la tarde. No te muevas del 104.1 porque hay grandes sorpresas para compartir juntos acá en Esta Canción Es Mía.

0: La segunda hora de esta canción es mía. Arranca con un clásico increíble que yo sé que le estás cantando en este momento porque es un temazo absoluto. El señor, el único, Fito Páez haciendo 11 y 6. 2:09, un nuevo bloque y una nueva chance que vos tenés para pedir esa canción que te gusta. 351-222-1041. Yo sé que hay una melodía dando vueltas por tu cabeza y la queremos conocer en este momento. 19 grados 2 décimas la actual, cielo parcialmente nublado en la ciudad de Córdoba.
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0: En la radio de la música suenan tus canciones. Estás escuchando Mía 104.1, Alex Ubago hace estar contigo. Y qué manera de arrancar una nueva semana, amigos. Vamos, con garra, con actitud. Estar contigo, es así. Qué lindo poder encontrarlos de vuelta. Una nueva semana por delante. Una nueva página para completar juntos. Y esta tarde se completa con tu música, ¿sabes? 351-222-1041, el número con el que te comunicas y nos vas contando cómo te trata este arranque de semana. Seguimos disfrutando de las vacaciones de invierno en algunos lugares, otros que no tanto, que de vuelta a la rutina y siguen y hacen el aguante a Mía 104.1 ahora y hasta las 5 de la tarde.
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0: Cuando el reloj marca las 2 de la tarde, 22 minutos.

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0: A las 2 de la tarde, 25 minutos, y hablamos de música, hablamos de Mía 104.1. Jorge Drexler, Me Haces Bien.

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0: Momento del día. Estás escuchando Mía 104.1 y disfrutas de Post Malone, Circles. Es la canción que nos pedía nuestra amiga Mika. Hola chicos, disfrutando que el frío me dio un poquito de un respiro. Y les pido esta gran canción de Post Malone, que claro que sí está sonando para ella. Queremos saludar a nuestra amiga Vero. Hola Vico, buen inicio de semana. Por aquí tranqui, la última semana de vacaciones, ya que estamos en proceso de mudanza, así que se disfruta. Saludos. Muy bien, Vero, bien esa mudanza. Nosotros seguimos juntos hasta las 5 de la tarde.
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0: Y suena Coti junto a Enrique Iglesias. ¿Dónde están corazones? La canción que te acompaña. Y ese bostezo que acabas de dar tiene un motivo, porque llegamos a una hora crítica. 3 de la tarde en todo el país. Hora universal de la FIAC, amigos, entre nosotros. Pero mucha música por delante para hacerte la segunda. Pausa bien cortita para informarnos.
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0: A las 3 de la tarde, un minuto, actualizamos las noticias en MIA 104.1. El gobierno nacional asistió a Córdoba con 400.000 millones de pesos. Ocurre en plena negociación con las provincias por la reforma electoral. Es un anticipo de coparticipación para cubrir dificultades financieras transitorias. El Mundial de Fútbol 2026 disparó las ventas de productos de diversos rubros. Uno de ellos es el pan, que registró una leve mejoría en las ventas. De acuerdo al Centro Industriales Panaderos y Afines de Córdoba, cada vez que juega la selección, el consumo de panificados aumenta entre un 15 y un 30% en la provincia. Riesgo de incendios. Luego del frío polar, esta semana el Servicio Meteorológico Nacional pronosticó un aumento de la temperatura en Córdoba, que vendrá acompañado de vientos intensos, aumentando el riesgo de incendios forestales. El Ministerio de Seguridad informó que entre el mediodía de hoy y en los próximos 7 días se registrarán fuertes ráfagas en distintos sectores de la provincia. A las 3 de la tarde, 2 minutos. Esas fueron las noticias en MIA 104.1. Hasta las 5 de la tarde, esta canción es mía.
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0: Y de esta manera, con Vicentico haciendo algo contigo oficialmente, una nueva hora entre nosotros. Esta hora complicada, esta hora difícil, esta hora que arranca con un calorcito muy particular. Hoy te levantaste a la mañana, estabas por salir de tu casa y tu campera te miró como diciendo, ¿no me llevas hoy? No, no, hoy te quedás en casa. Porque claro, 20 grados, 5 décimas la temperatura actual, cielo parcialmente nublado. Por favor, de no creer este calor. Nosotros queremos contarte que hasta las 5 de la tarde todo lo que suena lo vas pidiendo vos. Anota 351-222-1041. También nos encontrás en Instagram. Somos Mía FM OK.
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Todo el día escuchas Mía 104.1 Simple Red haciendo Fairground. Desde tarde, 18 minutos, este temazo que acompaña por ahí nuestra amiga Mecha. Hola chicos, en un ratito entro a mi turno en el hospital y les mando un saludo muy pero muy grande. Recorriendo las calles de nuestra ciudad estaba también Ayelen, que nos dice que Avenida Colón está muy pero muy cargada, cargada por tramos, nos comenta. Y claro, desde Plaza Colón hasta más o menos Avenida Maipú, yo te sugiero que te cargues de paciencia y que si estás apurado, lo evites, porque está complicada. Nosotros seguimos sumando canciones y grandes recuerdos, porque eso es la música, es un viaje en el tiempo. Un viaje en el tiempo bastante económico, te digo. Con una simple canción, una simple melodía, te trasladas al pasado. Y mira qué lindo que empieza a sonar Virus, Dame una señal.

0: A las 3 de la tarde, 29 minutos, con una temperatura de 20 grados, 5 décimas, cielo parcialmente nublado en la ciudad de Córdoba, suena La Oreja de Van Gogh, 20 de enero. Gran canción que te acompaña en este arranque de semana. Y por acá me crucé, ¿sabes?, una noticia que me dejó pensando. Resulta que en Córdoba una persona ganó el Guinness 6 hace 10 días y todavía no apareció a retirar el premio, así como escuchaste. La agencia donde se hizo la jugada lanzó un llamado para encontrar al ganador porque hay nada más y nada menos que 5 millones de pesos esperando y quedan pocos días para reclamarlo. ¿Cómo puede ser? Yo estaría, ¿sabes cómo?, mirando el ticket, lo pondría en la heladera, lo estaría mirando cada 5 minutos solamente para asegurarme de que sigue ahí, de que sigue esa plata ahí. Pero bueno, también hay que decir que a todos nos pasó alguna vez de estar colgados, distraídos, olvidarnos algo importante. Por eso queremos saber, ¿qué fue lo más importante que casi perdés por distraído, por pura distracción? Puede ser el DNI, el celular, una entrada para un recital, un viaje, lo que sea. 351-222-1041. Todos somos un poco distraídos.
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0: todavía mucha más música para vos. Estás escuchando Mía 104.1 Intoxicados. Está saliendo el sol, lo que te acompaña a las 3 de la tarde, 43 minutos. Y hace un ratito te preguntábamos por qué fue lo más importante que casi perdés por distraído, esa cosa que te olvidaste. Pero por eso, por distracción pura. Hola chicos, siempre los escucho, soy Paula. Por distraída me olvidé el auto en la escuela que trabajaba. Me tomé dos colectivos para volverme. Me di cuenta cuando mi marido me mandó un mensaje y me recordó que tenía auto. Claro. Claro, ibas, te volvías muy, muy, con poco peso a tu casa, Paula. El recital de Coti, sacamos las entradas apenas salieron y nos olvidamos. Mi señora las guardó y nos dimos cuenta al otro día que cantó acá en Villa María. ¡Ay, por favor! Un saludo grande para Leo, que se olvidó cuándo era el recital de Coti. 351-222-1041. ¿Qué fue lo más importante que casi perdés, que casi te olvidás por distraído?
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Son las 3:56 en todo el país. Del otro lado estás vos y de este lado está la música que te acompaña todo el día. Ricky Martin hace Perdóname. Qué difícil que es reconocer los errores, ¿eh? Los errores propios, por favor. Es un ejercicio que hay que hacerlo. Aprender a decir perdón. Si hay alguien que en este momento le debes una disculpa, y bueno, es ahora. Queremos darnos una vuelta y saludar a los amigos que hoy nos eligen para acompañarlos en su tarde de lunes. Desde Río Tercero nos acompañan a través del 96.7 con 16 grados, cielo parcialmente nublado. En Altagracia también nos acompañan y nos eligen. A esta hora nos escuchan desde Tandil en el 100.1. Nosotros seguimos juntos hasta las 5 de la tarde. Camilo y Eva Luna cantan Índigo.

0: Estás escuchando Turf y conociendo Rusia. Haciendo esta reversión de Magia Blanca a las 4 de la tarde, 8 minutos. Amigos, última hora de esta canción es mía, pero te cuento una cosita, queda entre nosotros, pero tenemos grandes sorpresas en este último bloque. Ya está por llegar Pet Shop Boys, Babasónicos, Big Mountain y tu canción. 351-222-1041. A esta hora, 19 grados 9 décimas, la actual, sino parcialmente nublado en la ciudad de Córdoba.
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0: todo el día tus canciones suenan acá en Mía 104.1. Disfrutas de Chayanne, Yo te amo. 4 de la tarde, 20 minutos. De a poquito nos vamos acercando al final de esta canción es mía, pero no desesperéis porque seguimos juntos en canciones de vuelta, ¿sabes? 351-222-1041. A veces lo único que necesitas para ser feliz es subir el volumen de la radio y cantar ese estribillo, esa canción, con todo el corazón y el alma. Nosotros seguimos juntos hasta las 5 en Esta canción es mía.
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0: En la radio de la música suenan tus canciones. Estás escuchando Mía 104.1, Dua Lipa, Love Again. A esta hora nuestro amigo Marce nos acompaña manejando por la ciudad, dando vueltas ahí en la camioneta. Chicos, está cargada General Paz entre La Tablada y Avenida Colón, ya saben. Con paciencia por ahí. Costanera Sur, Boulevard Mitre también presenta demoras. Demoras por tramos entre Rivadavia y Puente Antártida. Nos preparamos para ir pensando en ese regreso a casa y que nos falte la buena música. La de Mía 104.1, tu radio.
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0: A las 4 de la tarde, 36 minutos, yo te había adelantado que se venían sorpresas lindas. 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
1: Y yo sé que esta canción te marcó una vez y quizás hoy, lunes 13 de julio, lo hace de nuevo. En Mía 104.1 suenan los amigos de Miranda, tu misterioso alien.

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todo el día mucha más música para vos. Estás escuchando Mía 104.1 y disfrutás de este clásico de Blossoms, I Wanna Dance With Somebody, a las 4 de la tarde, 48 minutos. Y no queremos dejar afuera absolutamente a nadie, así que nos damos una vuelta por Villa General Belgrano. Los amigos de Villa General Belgrano que nos escuchan a través del 96.1 y disfrutan esta tarde con una temperatura de 21 grados 6 décimas, humedad 41%, cielo parcialmente nublado por allá. El Río Cuarto nos sintonizan en vivo a través del 105.1. Un saludito grande para los amigos de Río Cuarto. En Cosquín, que nos acompañan siempre con sus canciones. Ahora y hasta las 5 de la tarde, esta canción es mía y Big Mountain hace Baby, I Love Your Way.

0: Y con Javier Calamaro haciendo No Me Nombres, cerramos esta canción es mía, pero prepárate, porque arrancamos juntos Canciones de Vuelta.
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Y de esta manera, Kim Carnes haciendo Bette Davis Eyes, nosotros abrimos oficialmente una nueva hora. Canciones de vuelta, oficialmente entre nosotros, amigos. Bienvenidos a todos los que nos eligen para este regreso a casa. Hay mucha música y todo lo que necesitas para que esta vuelta sea de la mejor forma posible. Y más un lunes, así da gusto arrancar con música de Mía. 351-222-1041. Hasta las 8 suenan canciones de vuelta. Ed Sheeran haciendo Camera.

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0: 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Y escuchas a Fito Páez haciendo Circo Beat, una canción que llegó en el disco del mismo nombre con una tarea clara: lograr superar el amor después del amor, uno de los discos más emblemáticos de nuestra historia. Y te digo la verdad, lo logró. A las 5 de la tarde, 23 minutos, saludamos por ahí a nuestra amiga Pao. Acá sigo cubriendo vacaciones, gracias por acompañar en esta tarde. Un besito grande para ella. 351-222-1041. Mucha música en canciones de vuelta.
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0: El reloj marca las 5 de la tarde, 25 minutos, 18 grados, 2 décimas la temperatura actual, cielo mayormente nublado en la ciudad de Córdoba. 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

En la radio de la música suenan tus canciones. Estás escuchando Mía 104.1 y vas en el auto. Le subís el volumen a Green Day, Boulevard of Broken Dreams. 5:37 PM. Por ahí nos acompaña nuestra amiga Claudia, manejando por el centro. Nos dice que a esta hora Boulevard Ilia presenta congestionamiento por tramos entre Chacabuco y La Cañada. Con paciencia por ahí. También en La Cañada hay demoras. Hay demoras desde Montevideo hasta Caseros, así que con paciencia, amigos. Y todo el día buena música. Estás escuchando Mía 104.1. Carlos Baute y Marta Sánchez hacen Colgando en tus manos.

0: Son las 5 de la tarde, 47 minutos en todo el país. De otro lado estás vos y de este lado está la música que te acompaña todo el día, todos los días. Escuchás Las Pelotas personalmente. A esta hora queremos darnos una vuelta por Embalse, que nos acompañan nuestros amigos por allá. Nos escuchan a través del 96.1, 16 grados 7 décimas la actual en Embalse. También acompañamos a nuestra amiga Cristina, que nos escucha desde San Francisco. Chicos, gracias. El regreso a casa es con ustedes. También en Morrison. Nos escuchan en vivo a través del 104.3. Ahora y hasta las 8 suenan canciones de vuelta en Mía.
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0: A las 6 de la tarde, un minuto. Lo que estás cantando a todo pulmón es Cristian Castro, Mi vida sin tu amor. Nosotros de esta manera cerramos la primera hora de Canciones de Vuelta y nos preparamos para seguir acompañándote en el regreso a casa. Hacemos una pausa bien cortita para informarnos.
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0: A las 6 de la tarde, 2 minutos, actualizamos las noticias en MIA 104.1. ANSES confirmó la fecha de pago del segundo pago de los vouchers educativos. La Administración Nacional de la Seguridad Social depositará los montos mañana martes 14 de julio. A horas del histórico partido en el que la selección argentina buscará la clasificación a la final del Mundial 2026, la Federación de Veteranos de Guerra 2 de abril emitió un comunicado en el que expresó que el partido entre el equipo nacional y el seleccionado de Inglaterra debe entenderse como un evento deportivo y no como una revancha histórica. Córdoba se prepara para una semana con temperaturas en aumento y un marcado veranito en pleno invierno. Desde el martes los valores irán en ascenso, se prevé una máxima de 19 grados, mientras que el miércoles llegará a 22 grados. A las 6 de la tarde, 2 minutos, 16 grados 3 décimas, la actual humedad 56%, cielo algo nublado en la ciudad de Córdoba.
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0: Y si hay música, hay una historia. Y la tuya suena en MIA 104.1, Tina Turner. Abre este nuevo bloque con Private Dancer.

canciones para cada momento del día. Estás escuchando Mía 104.1, Teddy Swims, Mr. Know It All. A las 6 de la tarde, 10 minutos, es la canción que acompaña a nuestra amiga Belu. Hola chicos, por acá preparando materias junto a ustedes y las hermosas canciones de siempre. Hola, aquí desde Villa del Prado escuchándolos. Nos escribe por ahí nuestra amiga Angie. ¿Vos por dónde andás a esta hora? Regresando, me imagino, y queremos saber cómo viene ese camino. 351-222-1041. Seguimos con Shakira. Sale el sol.

0: todo el día mucha más música para vos. Estás escuchando Mía 104.1, Soda Stereo, un millón de años luz de casa, ahora cuando toca volver la distancia parece mucho más larga, ¿viste? Pero no creo que sea un millón de años luz. A las 6 de la tarde, 21 minutos, nosotros seguimos haciéndote la segunda. Somos tu copiloto en este regreso a casa. Y queremos saber de vos. Que te vayas reportando 351-222-1041. Las calles de la ciudad comienzan a llenarse de a poquito. Y Mía 104.1 suena fuerte para vos.
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0: A las 6 de la tarde, 23 minutos, la ciudad está en movimiento y junto a Montironi te contamos el estado del tránsito. Amigos, para que lo tengan en cuenta, en el centro de la ciudad hay demoras en Avenida Colón, principalmente entre Nicolás Avellaneda y Avenida Maipú. Por su parte, entre San Jerónimo y Avenida Emilio Olmos, también cargado, así que con mucha paciencia. Por Costanera Sur hay congestionamiento por tramos, pero sin grandes demoras, entre Puente Sarmiento y Puente Antártida. Paciencia en Boulevard San Juan, entre Chacabuco y La Cañada, cargada la zona. Si vas a ir por Nueva Córdoba, tené en cuenta que Avenida Poeta Lugones está demorada entre Obispo Oro y Plaza España. Lo mismo ocurre en Estrada desde Buenos Aires y Plaza España. Por la salida de la ciudad, Avenida Vélez Arfil congestionada desde Bermudas hasta Defensa por importantes arreglos, así que mucho cuidado y tranquilidad. Por Avenida Rafael Núñez se registra una gran demora desde José Roque Funes hasta la Rotonda de la Mujer Urbana. La intersección entre la Cordillera y Spilimbergo muy complicada a esta hora, amigos. Por su parte, Avenida Colón, la mano que va hacia el Tropezón, registra congestionamiento desde Dean Funes hasta Avenida Riobamba. 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

Canciones para cada momento del día. Estás escuchando Mía 104.1. Dido hace Thank You a las 6 de la tarde, 33 minutos. Y viste cuando el día se ve oscuro para muchos, un simple gesto, un chiste, un buenos días, un muchas gracias, un cómo estás, a veces te puede cambiar, ¿viste? Y está bueno ser ese gesto positivo para el otro también. Y de eso habla Dido, de eso habla Thank You, la canción que suena a las 6 de la tarde, 33 minutos. Regresamos a casa juntos, con la cabeza pegada en la ventanilla, pensando en ese café con leche que te espera cuando llegues a casa, ¿no? Pensando en tu mascota, pensando en los chicos que también están en casa esperándote, disfrutando ellos de las vacaciones de invierno, ¿viste? Nosotros seguimos juntos, acompañándote, porque para eso está la música. Alex Ubago hace Dame tu aire.

0: 6 de la tarde, 46 minutos en todo el país. En la radio de la música suenan tus canciones y vos estás en Mía 104.1. Disfrutás de Bicho de Ciudad, Los Piojos, a esta hora en tu regreso a casa. Nosotros te acompañamos hasta las 8 con canciones de vuelta. Y todavía tenemos muchas sorpresas para hacer más llevadero este regreso a casa. Haceme caso. Quédate prendido en el 104.1 y vas dando el presente. 351-222-1041.
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0: ¿Mía? A esta hora nosotros seguimos sumando música para ayudarte en este regreso a casa, que sea llevadero. Imagínate llegar a casa con una sorpresa. 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

0: canciones para cada momento del día. Estás escuchando Mía 104.1, pasaba Arjona, última canción. Y nosotros nos acercamos a la última hora. Un saludito grande para nuestra amiga Marta que nos acompaña y nos escucha en esta tarde. ¿Vos por dónde andás a esta hora? 351-222-1041.
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0: Todo el día mucha más música para vos. Estás escuchando Mía 104.1, Los Rodríguez. Me estás atrapando otra vez. Una de las canciones favoritas de los fanáticos de esta gran banda. Y vos sabés que... canción de desamor, desgarradora absolutamente. Y sentó las bases para otra canción de amor, compuesta por Calamaro. Paloma, también desgarradora, fuerte. Un himno al desamor que nos regala el Salmón. 7:26 p.m.
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0: ¿Mía? A las 7:27 p.m, nosotros seguimos acompañándote, estés donde estés y vayas a donde vayas. 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

canciones para cada momento del día. Estás escuchando Mía 104.1, Play With This, haciendo Hey There Delilah, 7:42 PM. Y a esta hora queremos darnos una vuelta por Villa Constitución, que nos acompañan nuestros amigos por allá. Nos sintonizan a través del 98.7, 11:08 la actual en Villa Constitución. En la cumbre también nos escuchan a través del 97.1. Y no nos olvidemos de los amigos de Santa Rosa de Calamuchita, que también dejan su mensajito, su saludo en este regreso a casa, que nos acompañamos entre todos. Mana, eres mi religión.

0: Son las 7 de la tarde, 52 minutos en todo el país. Del otro lado estás vos y de este lado está la música que te acompaña todo el día. El sueño de Morfeo hace ojos de cielo. A esta hora 14 grados 9 décimas, la actual en la ciudad de Córdoba. Humedad 60%, cielo ligeramente nublado. Te cuento que para mañana se espera una mínima de 7 grados, máxima de 22. Y sí, amigos, nos acercamos a este falso veranito en plan invierno, así que cuidado. Nosotros seguimos juntos. Últimas canciones en este regreso a casa de Mía.
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0: Y al ritmo de Maroon 5 haciendo Girls Like You, nosotros nos despedimos, amigos. Como siempre, un placer divinísimo acompañarlos. Primero en esta canción es mía y después en el regreso a casa con canciones de vuelta. Vico Bordón es mi nombre, como siempre, un placer divinísimo acompañarlos. Los espero mañana martes. A partir de la 1 de la tarde se suman a esta canción es mía y a partir de las 5 pegamos la vuelta juntos con canciones de vuelta. Chau, chau, nos vemos.
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esta gran canción, te damos la bienvenida a La Noche y Vos de este lunes 13 de julio, viviendo ya la última semana de estas vacaciones de invierno en Córdoba, ¿eh? Así que bueno, a disfrutar lo que queda, por ahí están mucho más relajados con los chicos que mañana no se van a levantar temprano y esta es la última semana, así que lo aprovechemos. Bienvenidos, así abrimos La Noche y Vos y por supuesto te prometo muy buena música para seguir disfrutando juntos. Soy Vanessa Sosa y así comenzamos a vivir lo que queda del día.

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0: Y como ya sabes, a cada canción le corresponde una historia vivida por vos, y por eso para terminar el día siempre las elegimos y te las obsequiamos ahí donde quiera que estés. Todo el día buena música, seguís escuchando Mía 104.1.
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0: Vamos terminando el día con las mejores canciones, acompañándote mientras preparas todo para comenzar un nuevo día. Las canciones no paran en la radio de la música. Estás escuchando Mía 104.1.
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